0: El príncipe de la canción, José José, y quien puede ser en los temas retro de Dos en Dos.
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0: Esto se llama Piel de Azúcar, lunes 24 de agosto de 2026, desde Chalco Centro. Los saluda Ricardo Castillo.

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1: Son las 6 de la tarde con 35 minutos en Expresiones FM desde Chalco Centro. Sí, hoy tenemos una temperatura, pues, diferente. El día ha sido diferente. Hemos tenido un clima bastante variado. Un poquito más tirándole a la lluvia. Probabilidades de precipitaciones, 30% en Chalco Centro. De repente hay una llovizna, de repente se calma, hace un poquito de frío, de repente siente un poquito como de bochorno. Bueno, 30% de probabilidades de lluvia aquí en Chalco Centro, la humedad 66%, el viento 2 kilómetros por hora. Hoy la máxima fue de 19 Celsius, la mínima de 13, mañana 21 la máxima, 11 la mínima, también con lluvia, pasado por lluvia. Miércoles también lluvia, 23 la máxima, 12 la mínima, el jueves 23, 12, y así toda la semana lluvia. Así que el paraguas nos va a acompañar durante toda la semana, porque sí está, el panorama no es tan bueno para esta semana, así que vamos a pasar por agua estos días. Bueno, son las 6 de la tarde con 36 minutos, 6:36, aquí buscando la información junto con la producción, aplauso de la producción, y los temas que a veces no quiero uno tocar, pero que están ahí, es la información. Adianés desaparece 2 días tras viajar en moto por aplicación en Chalco, la localizan herida. Las autoridades buscan a José, el conductor de moto por aplicación, que habría aceptado el viaje de la joven de 18 años desaparecida en el Estado de México. Familiares de Adianés Adonay, de 18 años de edad, confirmaron la aparición de la joven luego de reportarse en su no localización en 2 días tras tomar un viaje en moto por aplicación en la zona oriente del Estado de México. Sabemos que fue en la zona de Cuauhcingo, aquí en obviamente uno de los lugares de Chalco, uno de los poblados de Chalco. De acuerdo con los reportes de su familia, la joven abordó una motocicleta a través del servicio de plataforma el viernes 21 de agosto de 2026, pero nunca llegó a su destino, por lo que solicitaron a las autoridades agilizar la búsqueda ante el temor de que fuera víctima de algún delito. Según las primeras investigaciones, la noche del viernes, Adianés abordó la motocicleta en la colonia Tres Marías, dentro del municipio de Chalco, para dirigirse a su casa. La Fiscalía General de Justicia del Estado de México y la Comisión de Búsqueda de la entidad emitieron un boletín de urgencia para apoyar su localización. Y bueno, pues ya apareció. Y ahora, pues, las autoridades están buscando a este chofer de nombre José. Ya tienen el nombre de las autoridades y obviamente van a realizar su trabajo, van a recabar más información y seguramente, pues, habrá algunos detalles sobre esta situación que se dio en la zona de Chalco. Bueno, vámonos a la música retro en Expresiones FM. Se llama Al Otro Lado del Sol, 6:38 desde Chalco Centro.
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0: al otro lado del sol, tema retro 642.
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0: Son los hitters, ahora estoy solo, 642 en los retros desde Chalco, centro contigo.

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1: Son las 6 de la tarde con 44 minutos en Los Retros desde Chaltro. Saludos a toda la gente que nos acompaña día con día a través de la frecuencia del 100.5 MHz. Un saludo muy cordial a la gente en Ixtapaluca, en Valle de Chalco y por supuesto aquí en Chalco Centro. Hoy repetimos un día, pues sí, diferente. Un día donde el clima ha sido el principal protagonista. 6:45, más de la música retro.
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1: José Augusto, semáforo en rojo.

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2: Richie Poveri de 2 en 2, 6:48 en los retros desde Chalco, centro contigo.

0: Angélica María, yo que no vivo sin ti. Aplauso de la producción, aplauso. 6:00 p.m, casi con 57 minutos. Ya nos vamos. Mucha precaución porque la verdad digo con las lluvias, con esta lluvia, porque no es una lluvia tan intensa por momentos, es una lluvia constante nada más. Y pues sí, es lo que más afecta el tránsito, crea más humedad. Estaban reportando un árbol que se cayó en Prolongación Reforma en San Martín Cuautlalpan. Es que a veces los árboles, las carreteras son muy pequeñas y para que echen raíces los árboles, pues a veces es complicado y el árbol crece demasiado y de repente pues la raíz no alcanza a extenderse dentro de la tierra. Las carreteras a veces son pequeñas y bueno, por eso se produce también la caída de los árboles. Y la otra, pues que tampoco se pueden derramar, no hay que pedir un permiso o no tiene que hacer Protección Civil. Entonces sí, es una serie de situaciones que a veces, pues me parece que en algunas situaciones son adecuadas las medidas y en otras pues deben de solucionarse con sentido común, ¿no? Porque en cualquier momento se puede producir un accidente, ya lo hemos observado en la Ciudad de México, se han caído varios árboles de repente en las jornadas de lluvia, entonces pues sí, también en la zona oriente. Bueno, y a la gente que viene de Ameca, Chalco, en la zona de Los Álamos, está el reencarpetamiento y con la lluvia pues obviamente se hace más lento el tránsito y bueno, pues con el reencarpetamiento de esta autopista, pues sí, también crea muchos problemas. Ya nos vamos, los saludo a Ricardo Castillo, pásenla bien, vamos a iniciar esta semana, que nos vaya excelentemente bien, primeramente Dios, y a todos que nos vaya muy, muy, pero muy bien esta semana. 6:58, gracias, buenas noches, pásenla bien, aplauso de la producción, aplauso, ya nos vamos, gracias, buenas noches. Los saluda Ricardo Castillo.
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2: Son las 7 de la noche con 10 minutos.
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2: Son las 7 de la noche con 19 minutos.
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2: Son las 7 de la noche con 30 minutos.
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2: Son las 7:37 p.m.
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1: Son las 7:47 p.m.
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1: Son las 7 de la noche con 57 minutos.
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1: Son las 8 de la noche con 12 minutos. 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
2: Son las 8 de la noche con 19 minutos.
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2: Son las 8 de la noche con 26 minutos.
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1: Son las 8 de la noche con 32 minutos.
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1: Son las 8 de la noche con 40 minutos.
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2: Son las 8 de la noche con 46 minutos.
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1: Son las 8 de la noche con 54 minutos.
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1: 9:02 PM, iniciamos este es su programa El Canto de las Calles. Y ahí estuvo esta rolísima de los Texas Tornadoes. Who were you thinking of? Híjole, qué rolota. De estas rolas que precisamente son influencia principal de nuestras bandas de la periferia de la Ciudad de México y que pues también traían este, ¿cómo decirlo? Este mood, este género de especie de rock fronterizo, muy tejano, muy de acordeón, muy del norte de nuestro país, pero muy sureño, allá en Estados Unidos. Pues ahí estuvo esta rolísima que a mí me encanta, que también, perdón, que también... Un Lolita Ayala, perdón, ya se fue. No, espérame, déjame echar un traguito de agua. Ah, es que me tomé una paleta de chamoy y pues ahí me dio tos. Texas Tornadoes, Who Were You Thinking Of. Ahora sí, disculpen la interrupción, vámonos con lo que sigue, porque hoy es lunes de rock de la casa, lunes de rock nacional. Y no te creas, también me dio tos por otra cosa, nos mandan una mala noticia por acá. Y la verdad, pues sí, nos pone bastante tristes. Dice La Cruz de Tijuana, nuestros amigos de la Ciudad de México, lamentamos informarles que la presentación de La Cruz de Tijuana anunciada del 11 al 15 de septiembre ha tenido que ser cancelada por motivos de logística. Esperando pronto visitarlos para tocar en vivo todos los éxitos que tanto nos han pedido, agradecemos el interés de todos ustedes por ver a la banda en vivo. Es por eso que estamos trabajando en agendar nuevas fechas en breve. Muchas gracias. Pues también por esto me dio tos, la verdad. Estoy hablando tranquilamente y de repente empiezo a toser, porque si es una mala noticia, pues ya estábamos nosotros más que preparados para disfrutar de las presentaciones en vivo de La Cruz de Tijuana, y pues ni modo, por ahí pasan cosas extrañas, fue el caso, y pues esperemos que se reagenden nuevas fechas y que todo esté muy bien. Y que tengamos por acá de nuevo a La Cruz de Tijuana. Pues bueno, pues continuamos, al ratito ponemos algo de ellos. Ya sabes que también todos los lunes de rock de la Casa Rock Nacional tenemos por acá música de La Cruz de Tijuana. Mientras tanto, como ya la próxima semana inicia septiembre, bueno, de hoy en ocho no, todavía va a ser agosto, pues vamos a poner puro rock en español. De hecho, ya estoy preparando por ahí las cortinillas y los comerciales y todo eso. Así que pues vamos a escuchar algunas influencias del rock en inglés. Y ahorita que andamos con este mood sureño, con este rock del sur de Estados Unidos prácticamente, o del norte de nuestra república, vámonos con esto que se llama Mu Kawasaki, que no tiene nada que ver con motos, no tiene nada que ver con las Kawasakis que nos tomamos los sábados y los domingos. Made you here. Ahí está Rocking City.
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1: A las 9:05, en un momento regresamos con esta rolita. Iniciamos este tu programa, El Canto de las Calles. Yo soy tu amigo Rick Cruz y hay que darle la bienvenida al público como se merece. Sean todos bienvenidos. Ahora sí, chamaco, 9:05, súbele.

9:09 de la noche. Le damos las gracias al universo por todo lo que nos da todos los días, por iniciar esta nueva semana. Hoy 24 de agosto, ya está agonizando el mes. Y ahí estuvo Mo Kawasaki, algo así como la, ven aquí vaquita, ven acá vaquita, más o menos es lo que significa, ya que Mo Kao es algo así como vaquita. Y Asaki es el llamado que utilizan los granjeros en algunas zonas de Estados Unidos para llamar al ganado. Así como dice la canción, Kawasaki, Kawasaki, de ven pa' acá, vaquita. Algo así. Y bueno, nosotros continuamos, 9:10 ya. ¿Cómo se va el tiempo en este programa? Rapidísimo. Apenas vamos dos rolas y ya van 10 minutos, oye. Así que, ¿sabes por qué se va tan rápido? Porque el locutor no deja de hablar, está hable y hable y no pone rolas. Ponga rolas, señor locutor, y ya cállese un momento. Perfecto, pues vamos a hacerlo. Ahora vámonos con esta otra, que pues yo también la conocí en una versión que le hace el buen amigo Charlie Fox en Tequila, que ya no está más entre nosotros, que después andaremos poniendo esa rolita, esa versión que hace este señor. Esto que se llama, bueno, la versión original, After All These Years, Ringo Starr sonando en el canto de las calles, el ex Beatle dándole con todo, y que no ha venido a México este hombre últimamente, y qué le estará pasando. Pero vámonos con esto, y ya en otra oportunidad, yo creo el próximo lunes, la ponemos ahora con Charlie Fox en Tequila. Pero de que hoy también vamos a poner a Charlie Fox, aparte de La Cruz de Tijuana, también lo vamos a poner. Ahora sí, chamaco. Vamos a echar rock and roll un rato, 9:11. Yo soy tu amigo Rey Cruz. After All These Years, Ringo Starr está en la...

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1: 9 de la noche con 14 minutos. After all these years, Ringo Starr está en la casa. Hay algo así como, ¿cómo la canta Charlie Fox en Tequila? Salud por esos años de ayer. También está chingona con ella. Hay que... Bueno, continuamos. 9 con 14. Vámonos ahora con rolitas ya de la casa. Rolitas de rock nacional, rock mexicano. Y vámonos con este clasicazo de Sam Sam, de rock en español hecho en México. A Wiwi, claro que sí. De su disco Envenenaron a mi perra, Amor Añejo. 9 con 14, en un momento regresamos. ¡Súbele, chamaco!

0: 9:20 de la noche, amor ajeno, Sam Sam, sonando en el canto de las calles. Esta rola está bastante larga, dura 7 minutos, ya va 6 minutos y nosotros tenemos que continuar. Pero mientras tanto le mandamos un saludo para toda la raza que nos escucha, pues aquí en esta zona de los volcanes, acá por Culturas de México, Ixtapaluca, Los Reyes La Paz, El Tejolote, toda esta zona también, Ixtapaluca, Santa Bárbara, que ya están poniendo el trolebús por allá, qué chido, ya vamos a poder llegar un poco más rápido. A mí sí me queda, porque ahí por donde vivo yo, está la estación Covadonga, me queda a 4 calles, entonces llego rápido a la Covadonga y de ahí le corto para Ixtapaluca de volada. Y bueno, pues vámonos ahora, ya que andamos pues medio enamoradones, que ya sabes que no es que no me gusten esas canciones, sino que yo siento que también ya de repente han sido muy quemadas. Y aparte me gusta más la música más frenética, me gusta el rock más movido, más alegre, pues. Pero sabemos que también las rolitas de amor, las baladitas de rock, pues son necesarias. 9:21, vámonos con esto. 9:21, pero estamos escuchando buena música en 2 Sur 16, no puedo en el canto de las calles.
1: Esto sea el final.

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1: 9:24 de la noche, ahí estuvo Sur 16 en 2, sonando en este tu programa y en esta tu estación favorita. Recuerda que estamos también a través de www.expresionesfm.com y también nos encuentras con Alexa, nos encuentras en TuneIn, en Radio Green, nos encuentras con Siri y también en el asistente del Google, también ahí andamos, para que pues igual le ordenes a estas inteligencias artificiales: inicia Expresiones FM o reproduce Expresiones FM Chalco o reproduce Expresiones Chalco también, porque hay otras dos que también se llaman Expresiones FM, pero creo no son de México, parece que son de Panamá, otra creo que es de Bolivia, algo así, estaba yo checándolo otra vez, porque le dije a Alexa o a Siri, una de esas dos, les dije, reproduce Expresiones FM, y me empezó a poner ahí una estación, y dije, ay caray, ¿es merengue o qué es eso? Y de repente ya salió que resulta que era una estación extranjera, no era una estación mexicana, ni mucho menos de la zona oriente de la Ciudad de México y del Estado de México. Y vámonos, porque pues ya son las 9:25 de la noche. Solo nos queda decirle a nuestros carnales de la Cruz de Tijuana, dale tiempo al tiempo, mi carnal. No sabemos por qué se hizo esta cancelación, ya no se armó, bueno, todo lo demás yo creo que sí va a seguir, que Rata Blanca y todos los que van a estar, pero pues la Cruz hay que aguantarnos otro poquito más en lo que se acomodan las cosas, en lo que vemos cómo va a estar todo esto con ellos, esperando que muy pronto ya anden por acá, por la Ciudad de México, que bueno, un día nos contaba el Chiquis, ¿no?, que él sí se ha dado sus roles por acá, pero nosotros nos referimos a toda la banda, que venga toda la banda, que haya presentaciones, pues él solito con su guitarra en un formato acústico, pues podría ser, pero pues mejor que vengan todos, ¿no? Pues vámonos con esto, dale tiempo al tiempo, la Cruz de Tijuana, después de esta rolita vamos a un corte de estación y regresamos con mucho más. Yo soy tu amigo Rey Cruz, escuchas El Canto de las Calles a través del 100.5 de tu FM y ya sabes también que en www.expresionesfm.com.mx. ¡Súbele, chamaco!

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35 minutos, ahí estuvo Sangre Avándaro, déjalo. Qué buena rola, cómo me late a mí esta rolita de Sangre Avándaro. Y bueno, también una banda como todas las bandas de rock nacional que de repente tienen problemas, de repente se sale un integrante, llega otro, se cambian dos, se cambian tres, y esto ya parece la balsa de Teseo, ya no sabemos si es la original o si sigue siendo la balsa de Teseo, o la barca de Teseo, ¿cómo se llama? Esa paradoja filosófica que ya tiene cientos de años, o ya miles de años más o menos. Con 36 minutos de la noche, ahora nos vamos con la historia de un minuto interpuesto, sonando en este lunes de rock nacional, rock de la casa, aquí en el Canto de las Calles con tu amigo Rey Cruz. Toda la semana vamos a estar poniendo pura música en inglés.

noche con 38 minutos, ahí estuvo el interpuesto, historia de un minuto, y nosotros continuamos echando rock and roll aquí en el Canto de las Calles con tu amigo Rey Cruz. Y le mandamos un saludote a todos nuestros carnales de Ciudad Nezahualcóyotl, de Iztapalapa, de Texcoco, acá de Chalco y del barrio de Culturas, de Covadonga, de la Nueva San Isidro, Nueva San Miguel, de la San Miguel Jacalones, que es ahí donde vive un servidor, amigo y servidor de todos ustedes. Vámonos con No Me Arrepiento.

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1: 9:42 PM, ahí estuvo Tres Vallejo, No Me Arrepiento de Este Amor. Y bueno, hace ratito mencionábamos que íbamos a poner a Charlie Fox en Tequila. También mencionamos que íbamos a poner a La Cruz de Tijuana. Ya pusimos a La Cruz de Tijuana. Así que ahora toca el turno del señor Charlie Fox, que ya no está más entre nosotros. Y vámonos con En la Riqueza y la Pobreza. Y le mandamos un saludote a nuestro carnal Alejandro Quiroga, que nos escucha allá por Tepalcates, allá también por los rumbos de esa área limítrofe de Iztapalapa y Ciudad Nezahualcóyotl. Pues por allá nos escucha el buen Alejandro Quiroga, mi carnal. Te mando un abrazote y pues te dedicamos esta rolita. A ver, chamaco, para las prensas, porque esa rola empieza muy rápido. Y ahora sí, 9:49, yo soy tu amigo Rey Cruz, escuchas El Canto de las Calles a través de Expresiones 100.5 FM. Ahora sí, ¡súbele!

8 minutos en la pobreza y en la riqueza, Charlie Folk, San Tequila, sonando en este tu programa, El Canto de las Calles, que ya mero nos vamos, ya vamos a terminar ahora sí para irnos a descansar un ratito, porque como siempre, el fin de semana estuvo extremo y ya sabes, entre la chelita, entre los tacos de birria y entre los amigos, pues se nos va todo el día y luego ya el lunes otra vez a trabajar y uno qué flojera, pero bueno, ya estamos por acá, ya casi nos vamos y estaba checando por acá que va a haber un festival pues cultural, por decirlo así. Ahorita voy a buscar bien los datos porque ya se me movió de aquí de la red social, que va a ser en Chalco precisamente y que va a tener un montón de bandas, pues no tan emergentes, pero sí bandas oscuras, bandas metaleras, que parece que eso va a estar bueno. Vamos a buscar rapidísimo la información, por favor. Si no, mándame el link, chamaco, tú lo tienes. Estábamos checando que va a venir otra vez Gabriel Marián, el ex vocalista de Rata Blanca, en algún momento. Mira, me estás mandando tus memes. No, ese no, ándale, ya aquí está, mira, ya lo encontramos. Dice por acá, dice el Retumba Fest, Coyote Tango, Ardis, ¿qué dice por acá? Daemonia, La Dependencia, Presid, Lemuria, The Bloodies, Luto, Javier Zeta Domínguez, ex vocalista de Mago de Oz, y Gabriel Marián, ex vocalista de Rata Blanca. 17 de octubre, Chalco, Estado de México, acceso a las 9, y parece que esto va a ser en el estadio RGB, o sea que va a estar en grande esto, Y los boletos se pueden adquirir a través de la parrilla de Odín, que es un lugar que queda atrás del Hospital General, que ya han venido por ahí dos, tres bandas bastante buenas, y pues sí, como que son los que ahorita han estado poniendo el dedo en esto del rock aquí en Chalco, principalmente señores de la parrilla de Odín, porque pues nuestros amigos de la Marre pues andan en cosas culturales y ya no han traído pues tantas bandas como antes. Pero ahora sí, ya ponme el fondo, chamaco, ¿no? Ya me lo quitaste, pónmelo. Vámonos con lo que sigue. Viene la mente más torcida del rock and roll en México. Viene la mente más rockera de todo el rock mexicano. El Tri de Lora sonando en El Canto de las Calles a las 9:51. Con todo y Pantera Rosa. Oye, qué buen concierto el que nos dio ahí en el Palacio de los Deportes. Chulada.

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1: 9:55, Mente Rockera, el Tri de México sonando en este tu programa que ya se terminó. Pero mañana te esperamos por acá de 9:10 de la noche, como lo hacemos de lunes a viernes en esta tu frecuencia favorita, en el 100.5 de tu FM y también para todo el mundo a través de www.expresionesfm.com.mx. Ahí también nos encuentras en Radio Green, en TuneIn, igual en todas las plataformas de Radio On Demand. Pues yo me despido con un tema que me gustó un montón y que pues qué bueno que lo vamos a poner esta noche. Esto se llama Killers. El Garrofiti sonando, esta fusión de Garrobos y Graffiti 3X. Con el buen Lagarto y el buen Monster. Ya me voy, que llegues con bien a casa. Recuerda, aguante. Si ya vienes de regreso, ya casi llegas. El tráfico está insoportable, pero todos los días lo logras. Que llegues, que descanses y que el Dios del Rock te bendiga con muchísima buena música, con la música que te ponemos aquí en Expresiones 100.5. Yo fui tu amigo Rey Cruz. ¡Vámonos! ¡Hasta mañana! ¡Gracias!

que lleguen una bola de chamaquitos pendejos y que no sepas ni quién eres tú, sí te ofende. O sea, cabrón. Y te ofende porque en el 94 estábamos saliendo en MTV, sacamos un disco del Infierno de Dante, grabado por Scott Burns en Morris Sound, con los coros de Glenn Benton de Decide, que casi vendió 100,000 copias, y que estos güeyes te ignoren.

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1: Son las 10 de la noche con 27 minutos.
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2: Son las 10 de la noche con 35 minutos.
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0: 10:47.
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1: Son las 11 de la noche con 25 minutos.
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1: Son las 11:33 a.m.
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1: Son las 11 de la noche con 44 minutos.
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perlas peregrinas, con qué formar tus ojos ideales. Dios buscó en los prodigios minerales las lágrimas más puras y divinas. Repasó las madreporas marinas, el lujo de las plumas orientales, el hervir de las luces siderales, las grutas de facetas diamantinas. Y no hallando materia luminosa adecuada a tu faz, por elocuente, rara y expresiva dulzura, Dios mismo mordió sus labios de coraje rojos, arrancó sus ojos y con amor los estrelló.

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0: Hey, ¿qué onda? Soy Juliet Valdés y dime algo, ¿alguna vez te has preguntado por qué hay cambios tan bruscos de clima? Un día hace calor intenso y al día siguiente está nublado, llueve o hasta baja muchísimo la temperatura. No es tu imaginación. Esto está pasando y cada vez más seguido. La principal razón es el cambio climático. El planeta se está calentando por el exceso de los gases contaminantes que generamos los humanos, como el uso constante de autos, la actividad de fábricas y la quema de basura o combustibles. Esto provoca que la atmósfera se altere y, como consecuencia, el clima se vuelve más extremo e impredecible. Por eso vemos lluvias más intensas, sequías más prolongadas y cambios de temperatura muy repentinos. Y aunque es un problema muy grande, eso no significa que no podamos hacer algo al respecto. Así que aquí te van 10 cosas que puedes hacer. 1. Reduce el uso del plástico. 2. Utiliza botellas o recipientes reutilizables. 3. Evita el uso innecesario de bolsas. 4. Ahorra agua cerrando la llave cuando no la uses. 5. Toma duchas más cortas. 6. Apaga las luces y aparatos que no estés utilizando. 7. Desconecta cargadores cuando no los uses. 8. Separa tu basura y recicla. 9. Consume solo lo necesario y evita el desperdicio. Y 10. Infórmate y comparte esta información con otras personas. El cambio climático no es un problema del futuro, es algo que ya estamos viviendo hoy. Recuerda, si quieres un cambio, que empiece desde ti. Soy Juliet Valdés y escuchaste esta cápsula en Expresiones 100.5 FM.
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0: Hey, ¿qué onda? Soy Juliet Valdés y hoy vamos a hablar de algo que a todos nos ha dolido alguna vez: las rupturas amorosas. Terminar una relación nunca es fácil. A veces llega de golpe y otras veces lo ves venir, pero aún así duele. Porque no solo pierdes a una persona, también pierdes momentos, planes e ilusiones que ya habías imaginado. Y aunque en el momento sientas que todo se derrumba, la verdad es que una ruptura también puede ser un nuevo comienzo. Es una oportunidad para reencontrarte contigo, para sanar y volver a hacer cosas que te gustan. Un consejo importante: no te obligues a estar bien de inmediato. Date tiempo para salir, para llorar y para procesar lo que pasó. Sanar no tiene un tiempo exacto. Otro consejo es evitar buscar a esa persona constantemente o revisar sus redes sociales, porque aunque parezca algo pequeño, puede hacerlo más difícil. También, rodéate de personas que te quieran. Habla de lo que sientes, sal, escucha música, escribe o encuentra una actividad que te ayude a distraerte y conectar contigo. Recuerda que cada proceso es diferente. No te compares con nadie. Porque todos sanamos a nuestro propio ritmo. Y lo más importante, recuerda que soltar también es una forma de amor, pero de amor propio. A veces dejar ir es lo mejor para tu paz y tu crecimiento. Así que si estás pasando por una ruptura amorosa, recuerda esto: vas a estar bien, aunque hoy no lo parezca. Yo soy Juliet Valdés y escuchaste esta cápsula en Expresiones 100.5 FM.
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0: ¿Qué onda? Soy Juliet Valdés y si eres de Chalco o alrededores, quédate porque aquí te van algunas recomendaciones buenísimas para salir sin irte tan lejos. Primero, si buscas un lugar relajado con buena vibra y comida rica, lánzate a la terraza a la estación. 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Ahora, si lo tuyo es un plan al aire libre, te recomiendo Las Piedras Parque Ejidal, también en Chalco. 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Así que ya lo sabes, no necesitas ir hasta Ciudad de México para pasarla bien. Chalco también tiene lo suyo. Yo soy Juliet Valdés y esto fue Expresiones 100.5 FM.
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Nuestro amor ha sido tan maravilloso que es difícil aceptar que existe el sufrimiento. Pero para amar hay que sufrir también. Y hay que aprender a llorar como tú y yo lo hicimos en un tiempo.

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2: Son las 5 de la mañana con 8 minutos.
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1: Son las 5 de la mañana con 18 minutos.
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2: Son las 5 de la mañana con 26 minutos.
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2: Son las 5 de la mañana con 37 minutos.
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1: Son las 5 de la mañana con 46 minutos.
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1: Son las 5:55.
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Hoy dedicamos este momento a cultivar el amor propio. Siéntate o acuéstate en una posición que te haga sentir seguro y amado. Cierra tus ojos y trae tu atención a tu corazón. Con cada inhalación, siente cómo el amor incondicional llena tu pecho. Con cada exhalación, libera cualquier juicio o crítica hacia ti mismo. Permítete ser suave y amable contigo. Visualiza una suave luz rosa emanando de tu corazón. Esta luz te envuelve, recordándote tu valor intrínseco y tu belleza única. Eres digno de amor, solo por ser quien eres. Ahora, repite mentalmente estas poderosas afirmaciones para el amor propio, permitiendo que eleven tu estado de ánimo. Mis logros no determinan mi autoestima. El amor propio es un viaje continuo. Yo transmito belleza y gracia. Merezco amor solo por ser quien soy. Darme prioridad es algo productivo. Me permitiré descansar cuando mi cuerpo lo necesite. Mi apariencia no determina mi valor. Observo mi cuerpo sin juicio. Siente la fuerza y la motivación que estas palabras te otorgan. Recuerda que el amor propio no tiene un final, es un viaje continuo. Llévalo contigo durante todo el día, dándote la misma amabilidad que brindas a los demás. Cuando estés listo, abre tus ojos con una sensación de paz y profunda aceptación. Que tu día esté lleno de amor y compasión hacia ti mismo. Namasté.

semilla de tu cabeza con cada inhalación. Esta luz se esparce por todo tu cuerpo, disipando cualquier somnolencia y llenándote de un brillo interno. Con cada exhalación, libera cualquier residuo de cansancio. Ahora, repite con convicción estas afirmaciones para impulsar tu positividad y crecimiento personal. Mi energía se renueva cada mañana y me lleno de vitalidad y entusiasmo. Hoy va a ser un gran día. Estoy a salvo y me rodeo de amor y apoyo. Yo estoy a cargo de mi vida y de mi felicidad. Sigo adelante porque creo en mi camino hacia el éxito. Siente cómo estas palabras te otorgan poder y te preparan para afrontar el día con vitalidad. Lleva esta sensación de dinamismo a cada fibra de tu ser. Eres un canal de energía positiva. Abre tus ojos cuando te sientas listo, con una sonrisa y la certeza de que este día será extraordinario. Que tu jornada esté llena de vitalidad y logros. Hasta la próxima.

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1: ¿Mi mamá? 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

Son las 6 de la mañana con 54 minutos.

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1: Son las 7 de la mañana con 9 minutos.
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2: Son las 7 de la mañana con 16 minutos.
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1: Son las 7 de la mañana con 23 minutos.
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2: Son las 7 de la mañana con 30 minutos.
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2: Son las 7 de la mañana con 38 minutos.
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2: Son las 7 de la mañana con 45 minutos.
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2: Son las 7 de la mañana con 51 minutos.
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1: Son las 7 de la mañana con 57 minutos.
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Ya estamos listos, ya vamos a iniciar nuestro programa, así es que bienvenidos sean todos a Radiación Matutina con César Quiroz, aquí desde Chalco, para todo el mundo. Y, ¿qué creen? Tan temprano tenemos saludos, saludos para la gente hermosa que trabaja desde muy, muy, muy temprano. Y tenemos saludos para nuestros queridos amigos de la base de taxis de Cocotitlán, de la calle Dolores, que nos escuchan también desde muy temprano. Así es que bienvenidos sean todos a Radiación Matutina y vámonos con algo de Maná, esto que se llama Rayando el Sol. Bienvenidos.

0: Ya estamos de regreso con ustedes. Y bueno, acabamos de escuchar al buen Luis Miguel con el tema Ahora te puedes marchar. Antes también escuchamos al grupo Maná Rayando el Sol. Saludos para toda la gente que se va conectando con nosotros. Nos dicen buen inicio de programa. Saludos desde la hermosa Oaxaca para todos los radioescuchas. Saludos también para la señora Gina, que con poco de frío, pero aquí andamos, al pie del cañón y presentes desde Ixtapaluca para todos ustedes. Así es que vámonos con más música. Tenemos más peticiones de canciones. Nos están pidiendo Te Lloré un Río para nuestros queridos amigos que nos escuchan en Cocotitlán. Y antes tenemos la petición también de Emanuel, la chica de humo, para toda la gente preciosa que nos está escuchando en la colonia Narvarte, allá en la CDMX. Así es que vámonos con Emanuel y la chica de humo. Y también vámonos por un café.
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Son las 8:22 de la mañana. ¿Cómo va su día? Esperemos que bastante bien y sobre todo pues esperemos que el tráfico no afecte como siempre su camino. Además, también el clima frío, al contrario, ya saben. 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Yo recomiendo, de verdad, por indicaciones médicas y sobre todo para los que a veces no tenemos esa posibilidad de cuidarnos bien, tanto en alimentación como ejercicio, y que posiblemente a lo mejor somos propensos a la diabetes, les recomiendo muchísimo el café de grano, no café soluble. De hecho, el café soluble, médicos indican que tienen demasiados químicos, los cuales pues nos afectan también precisamente a nuestra salud, y por ello mejor un rico y delicioso café de olla. Así es que si encuentran en algún punto de alguna calle, pídale ese cafecito a olla, y si no, pues díganle que aquí en Expresiones FM 100.5 recomendamos café de olla con canelita y su rico piloncillo. ¡Ufas! ¡Sí! ¡Qué delicioso! Vámonos con algo de José José, esto que se llama Seré. Este tema que nos está solicitando nuestro querido amigo Álvaro Fernando, al cual también le mandamos un fuerte abrazo y saludos. Saludos también para el contador Ignacio, que ya nos está escuchando desde muy temprano. Y pues bueno, para toda la gente que se sigue reportando con nosotros, ya saben, mándenos sus WhatsApp 5583694741, 5583694741. Vámonos con José José y esto que se llama Seré. Ya son las 8:24 de la mañana. Continuamos.

0: Seguimos con ustedes, ya estamos de regreso, son las 8:30 de la mañana, 8:31 de la mañana, y acabamos de escuchar, caramba, qué tema. No, yo ya me puse bien anímico con esta canción de Leodán, yo sé que no es feliz. Antes también escuchamos a José José con el tema Seré, el tema que nos pidió Álvaro Fernando. Saludos a toda la gente preciosa que nos está escuchando en la alcaldía Milpa Alta, a toda la gente también que nos escucha ahí en Tláhuac, y aquí estamos con ustedes, ya saben, complaciéndoles con todos los temas románticos, los temas que nos hacen llegar, que nos hacen vivir, que nos hacen disfrutar, lo que nos ponga a bailar, cantar, saltar, no sé, la música tiene su magia, y la verdad que depende de cómo nos sintamos o cómo querramos sentir y vivir esas canciones, de verdad que, caramba, acarician el alma. Y bueno, tenemos saludos también para Jesús Arellano, que se está reportando con nosotros, nos está solicitando el tema de Tita con la Sonora Santanera. En un momento más vamos a complacerle con ese tema que nos está pidiendo, así es que vamos al corte antes de continuar con más música. Ya lo saben, ustedes sigan reportándose con nosotros a nuestro WhatsApp al 5583694741. Nos vamos al corte. Volvemos todavía con mucha, mucha, muy buena energía. Aprovecho los que estén desayunando. Yo ya voy por mi café con pan. Así es que vámonos, volvemos.
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5: Ya de regreso con ustedes, vamos con la Sonora Santanera y esto que se llama Tita Tita. Bueno, se llama Tita, no Tita Tita. Seguimos con más. Provechito, nos agarraron moviendo el bigote. Vámonos.
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regreso con ustedes. ¡Qué buen tema! ¡Ay, cosita linda, mamá, por Dios! Con la Sonora Matancera y Carlos Argentino. Antes también escuchamos a la Sonora Santanera con Tita. Seguimos con más música. El ritmo sigue calientito, calientito, subiendo. Y, ay, yo tengo un dolor. Ahorita que me pongan pomadita, aquí nos consienten también para el dolor articular. Así es que mientras vamos a disfrutar esto que nos pidieron, la Ruana con quién, a ver, díganme con quién. Pues nada más la Ruana. Ok, bueno, vamos a disfrutar este tema y saludos al contador Ignacio que nos está escuchando. Así es que vámonos con la Ruana. Regresamos, son las 8:44 de la mañana.

0: seguimos con más música para todos ustedes. Acabamos de escuchar a Café Tacuba, qué buen tema, que hace mucho, mucho rato no se escuchaba aquí en Expresiones FM con el tema Ojalá que llueva café. Antes también escuchamos a la Sonora Santanera con el tema Fruto Robado con Cristian Castro y también La Ruana. Así es que esperemos que ya se encuentren todavía más activos, que vayan ya despabilándose. Pues, caramba, a veces, en serio, en las mañanas nos cuesta demasiado trabajo poder despertar. Una, porque nos desvelamos. Dos, porque traemos cansancio acumulado. Cuatro, porque a lo mejor también nuestra alimentación no está siendo la adecuada. Pero también la quinta es que sí necesitamos ejercicio. Así es que tenemos la petición de otra canción bastante buena con la Sonora. De este lado nos dicen con la Sonora Matancera, por favor, el tema Vendaval Sin Rumbo, con gusto. Ya saben, les complacemos aquí con lo que más les gusta, que es la música. Y sobre todo, pues bueno, esos temas que siempre tienen magia y tienen conexión con nosotros, con algo que nos llegó a tocar en el pasado y en el presente, no sé, dependiendo de qué tan, ¿cómo podemos decir? ¿Qué tan vulnerable o qué tan flexible eres con la música? Sí, así sería, ¿no? Yo creo que sí. Pero bueno, seguimos con más música entonces. Vámonos, pero antes con ello, también con el reporte del tráfico, porque, ¡auch! La calzada de Ignacio Zaragoza, como siempre, ocupadísima o bastante cargada. Además, también la autopista México-Puebla, como siempre, igual. Ya sabemos, después de la Virgen hasta el puente de la Concordia, muchísimo tráfico en este punto. La carretera federal México-Puebla, pues igual, se encuentra algo cargada precisamente desde lo que es Ayotla hasta Citlamina. Ojo con este punto vial. La carretera 115, pues bueno, se presenta un pequeño choque precisamente pasando lo que son las casetas de cobro y en dirección hacia Ixtapaluca, pues hay algo de carga vehicular. La avenida Cuauhtémoc, aquí en Chalco, del lado poniente, algo de carga vehicular, llegando a la avenida José María Martínez, del lado oriente, se encuentra bastante libre la circulación. Lo que es la carretera Chalco-Mixquic, igual, bastante cargada la circulación, así es que salga con anticipación si ya se va a su trabajo o ya salió desde hace rato. Pues bueno, le comentamos que sí hay algo de tráfico. Nos vamos al corte de la hora, ya son las 8:59 de la mañana. Vámonos a un corte de volada y regresamos con mucha, mucha música para todos ustedes. Ustedes siguen reportándose, mándenos sus WhatsApp al 5583-6947-41, 5583-6947-41. Y nos están pidiendo El Ladrón para el señor Torres, si soy tan amable. Claro que somos amables aquí en Expresiones FM 100.5. De verdad que nos encanta consentir a nuestro público. Vámonos al corte entonces y volvemos con más música. Son las 9 en punto.
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Ya son las 9:16 de la mañana, 9:16, ya están más despiertos. Vámonos con algo de Los Ángeles Azules y esto que se llama Aunque no estés conmigo. Saludos a la señora Juana que se está reportando con nosotros de la alcaldía Tláhuac. Continuamos.

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Ya nos vamos, señores, señoras, los dejamos con esto, La Quebradita. Cuídense mucho, diviértanse bastante, rían mucho. Y si hay que llorar, lloremos.

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1: Son las 10:05.
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0: Son las 10 de la mañana con 11 minutos.
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4: Son las 10 de la mañana con 17 minutos.
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0: Son las 10 de la mañana con 24 minutos.
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1: Son las 10 de la mañana con 29 minutos.
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2: Son las 10 de la mañana con 36 minutos.
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1: Son las 10 de la mañana con 43 minutos.
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1: Son las 10 de la mañana con 49 minutos.
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2: Son las 10 de la mañana con 54 minutos.
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1: Son las 11 de la mañana con 8 minutos.
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2: Son las 11 de la mañana con 24 minutos.
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1: Son las 11 de la mañana con 29 minutos.
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2: Son las 11 de la mañana con 35 minutos.
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3: Son las 11 de la mañana con 40 minutos.
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1: Son las 11:45 a.m.
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2: Son las 11 de la mañana con 51 minutos.
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2: Son las 12 del día con 8 minutos.
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1: Son las 12 del día con 22 minutos.
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1: Son las 12 del día con 34 minutos.
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1: Son las 12 del día con 51 minutos.
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1: Es la 1:04 p.m.
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1: Es la 1:17 p.m.
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0: la 1:36 PM.
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1: Es la 1:42 p.m.
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3: Es la 1:55 p.m.
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2: Son las 2 de la tarde con 24 minutos.
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1: Son las 2 de la tarde con 45 minutos.
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2: Son las 2 de la tarde con 58 minutos.
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1: Son las 3 de la tarde con 10 minutos.
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1: Son las 3 de la tarde con 27 minutos.
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2: Son las 3 de la tarde con 58 minutos.
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2: Son las 4 de la tarde con un minuto en Expresiones FM, martes 25 de agosto 2026. Saludos desde Chalco Centro y vámonos a la música. 4 de la tarde, un minuto.
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2: Esto se llama Vuela Mariposa, son los Yairas en Expresiones FM.

0: Más de los Jairas es de 2 en 2, 4 de la tarde, 5 minutos, 4 con 5.
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0: Esto se llama ¿Cómo duele con los Jairas? En Expresiones FM, en la tarde del martes 25 de agosto de 2026. Los saluda Ricardo Castillo.

0: ¿Cómo duele con los Yairas? 4:09 p.m. en Expresiones FM desde Chalco Centro. Aplauso de la producción, aplauso, aplauso, aplauso. Hoy el clima es mejor que el de ayer y el de el domingo. Hoy ya de repente apareció un poquito el sol, se despejó algo. Y bueno, la temperatura se ha elevado un poquito. Eso también, pues obviamente influye en el ánimo de la gente, ¿no? De repente el frío sí nos ayuda, pero también a veces muchos días de lluvia y de frío, pues sí, también nos afectan. 4:09, vámonos a más de la música.
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0: Todos los tiranos del norte y eso que se llama hasta la miel amarga. 9:10, 4:10, perdón, 4:10.

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1: 4 de la tarde, 13 minutos. Los Tigres del Norte, el celular es de 2 en 2.

0: Los Tigres del Norte en Expresiones FM, en qué fallé, de 2 en 2, 4 de la tarde, 20 minutos, desde Chalco Centro. Expresiones FM contigo.
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0: Es Elena, de 2 en 2, 4 de la tarde, 20 minutos, se llama La Carcacha. Aplauso de la producción, 4 con 20, martes 25 de agosto 2026.

0: Cartacha con Selena de 2 en 2, 4-23.
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0: Más de Selena de 2 en 2 como la flor, 4 de la tarde, 24 minutos desde Chalco Centro. Los saluda Ricardo Castillo.

0: Como la flor con Selena, Electricidades FM. Son las 4 de la tarde con 26 minutos, 4:26 desde Chalco Centro. Hoy la temperatura es diferente, no es igual que la del día de ayer, que ayer teníamos una temperatura baja, pero no solamente la temperatura, sino también la lluvia, un poco de frío, los nublados, y esta lluvia persistente que no era tan intensa, pero que se mantuvo a lo largo del día de ayer y hoy, pues por la mañana igual, ¿no? En esta zona oriente apareció también esta pequeña brisa y después ya un poquito más como un torno de llovizna y pues más tarde de repente apareció el astro rey, el sol. Bueno, tenemos 21 Celsius en la temperatura, tenemos una probabilidad de lluvia del 18%, una humedad del 45% y un viento de 3 kilómetros por hora. Vamos a la pausa, regresamos a Expresiones FM, martes. Sí, estamos arrancando esta semana, vamos a la pausa.
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4: Son las 4 de la tarde con 30 minutos, 4 de la tarde con 30 minutos en Expresiones FM. Y pues ya esta semana en la se van a realizar las inscripciones para lo que será el nuevo ciclo escolar 2026-2027 en los jardines de niños, en las escuelas primarias, en las secundarias. Bueno, los de las preparatorias tienen diferentes, varían sus calendarios. La universidad también, los universitarios también tienen variaciones en sus calendarios. Pero bueno, la mayor parte, kinder, primaria y secundaria, pues sí, tienen ya regreso a clases el próximo lunes. Y bueno, en esta situación, pues los transportistas amenazan con un paro y bloqueos durante el regreso a clases. Seis empresas agrupadas en Trolemex exigen a CEMOP formalizar su participación en el trolebús Chalco-Santa Marta y reportan pérdidas millonarias. Seis empresas de transporte del oriente del Estado de México, agrupadas bajo el nombre de Trolemex, amagaron con paros de labores y bloqueos en distintos puntos de la entidad que comenzarán a partir del 31 de agosto si la Secretaría de Movilidad, la CEMOP, no atiende sus exigencias. Los transportistas demandan formalización de su participación en el proyecto del trolebús Chalco-Santa Marta, ante lo que consideran una afectación económica laboral prolongada. A través de un comunicado dirigido a las autoridades mexiquenses, las compañías aclararon que no se oponen al trolebús ni a la modernización del transporte público, sino que buscan que se respeten los porcentajes de participación que, según indicaron, la CEMOP les notificó en julio del 2025 tras un estudio de demanda. De acuerdo con el de los transportistas, el trolebús Chalco-Santa Marta inició operaciones el 18 de mayo del 2025 y actualmente transporta a casi 100,000 pasajeros diarios. En 15 meses de funcionamiento, las empresas estiman un acumulado de 42 millones de pasajeros movilizados por este sistema. Con una tarifa de referencia de 16 pesos y una participación conjunta calculada en 75.9% del transporte que incide en el corredor, Trolemex estimó pérdidas por aproximadamente 510 millones de pesos. Esta situación ha reducido nuestros ingresos y ha obligado a reducir o detener parte de nuestro parque vehicular, generando además afectaciones para operadores, trabajadores, proveedores y más de 6,000 familias que dependen directa o indirectamente de esta actividad, afirmaron los transportistas. Y pues el Trolemex pidió a la CEMOF formalizar los porcentajes de participación notificados en 2025, así como expedir los instrumentos jurídicos correspondientes, incluidos en su caso títulos de concesión. También instaron a establecer una mesa formal de trabajo con una ruta de solución. Las empresas advirtieron que, de no recibir respuesta antes del 31 de agosto del 2026, van a comenzar acciones de movilización y un paro de actividades que, repetimos, pues va a arrancar el próximo lunes cuando regresan a clases, que será el 31 de agosto, y pues pretenden realizar paros, cierres en diferentes avenidas importantes del oriente del Estado de México. Así que pues hay que estar pendientes a ver qué sucede. Y es que el problema pues son los peatones, los transeúntes, los que vamos a padecer este cierre, si es que se da el próximo lunes, de las unidades de transportistas. Bueno, vámonos a la música en Expresiones FM desde Chalco Centro. Vámonos a la música. Se llama La Estereofónica, La Gaita Estereofónica.
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3: Vámonos con más de la cumbia. Es Policarpo Calle y se llama Mi Mala Suerte. 4 de la tarde, 40 minutos en Expresiones FM desde Chalco Centro.

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1: Es Policarpo, calle de dos en dos, más de la cumbia, el pájaro Sensontle 444.

0: 4 de la tarde, 47 minutos en Expresiones FM desde Chalco Centro. Policarpo Calle vivió, es un hombre que vivió casi 40 años en México y participó con los Corraleros de Manjahual. Una de las piezas fundamentales, acordeonista, estuvo con Humberto Pavón también. Y radicó en Cuernavaca, Morelos, radicó en Xochimilco, participó en varias agrupaciones y falleció desafortunadamente también en la Ciudad de México. Él fue nacido en la ciudad en Colombia. 447, vámonos a más de la música en Expresiones FM. 447.
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0: Vámonos con la Santanera y eso que se llama La Boa. 448.

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1: Son las 4 de la tarde, 54 minutos. Vámonos con el diario de un borracho, 4:54. Los saluda Ricardo Castillo desde Chalco, centro contigo.

0: Así la programación de Expresiones FM, 100.5 MHz en tu radio, señal que se genera en Chalco Centro. Vamos a la pausa, regresamos.
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0: Expresiones FM desde Chalco Centro. Tenemos más información aquí que ha localizado la producción. Aplauso de la producción. Martes 25 de agosto 2026 desde Chalco Centro. 21 Celsius a la temperatura. Bueno, hace algunos días, el fin de semana, se llevó a cabo la Huamantlada. Es esta, pues, fiesta o celebración que se da en Huamantla, Tlaxcala, donde, pues, por algunas de las calles de este lugar, se sueltan toros, y los toros son, pues, persiguen a las personas que así lo desean. Y bueno, pues desafortunadamente sí, resultaron heridos, y de hecho hay un muerto después de esa celebración de la Huamantlada, que es una copia de la Pamplonada que se hace en España. Claro, hay diferencia en la situación, o sea, también se sueltan los toros por las principales calles, hay calles determinadas allá en España, pero también hay heridos, igual que en Huamantla, como sucedió el fin de semana. Bueno, pues paciente herido en la Huamantlada sigue con vida en el hospital de Ixtapaluca. Se mantiene un solo fallecido, según la Secretaría de Salud. La Secretaría de Salud informó que hasta las 20 horas del lunes, el paciente tlaxcalteca herido durante la Huamantlada, pues se mantenía con vida bajo atención médica especializada y con pronóstico reservado en el Hospital Regional de Alta Especialidad de Ixtapaluca. Esto en el Estado de México. La Secretaría de Salud, el Secretario de Salud Rigoberto Zamudio Meneses, precisó que el paciente sigue internado y pidió evitar la difusión de versiones no confirmadas respecto a su estado de salud. Hasta el corte del saldo de la Huamantlada 2026 se mantiene en solamente una persona fallecida, sin que se haya confirmado un segundo deceso. La Secretaría de Salud informará oportunamente cualquier actualización sobre la evolución del paciente y llamó a consultar únicamente la información oficial. Pues así el tema. Se trata de José Andrés N., de 57 años de edad, que resultó gravemente lesionado durante la Huamantlada 2026 del pasado sábado allá en Tlaxcala. Bueno, vámonos a la música en Expresiones FM. Son las 5 de la tarde con 2 minutos, 5 con 2. Vámonos con Simba Musical de 2 en 2, siguiendo la luna, 5-3 ahora.
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0: Los saluda Ricardo Castillo.

0: Simba Musical de 2 en 2, 5 de la tarde, 9 minutos en Expresiones FM 5-9.
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0: Es la cumbia de los monjes.

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1: Vámonos con la chomba, la cumbia de los clarinetes. 5 de la tarde, 13 minutos en Expresiones FM.

0: La chomba de dos en dos, el baile de San Juan 520.
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0: Vámonos con los mijes y esto que se llama el llanto de los luceros. Son las 5 de la tarde, ahora 21 minutos, 5:21 desde Chalco Centro. Expresiones FM contigo.

0: Los Mijes en la programación Expresiones FM 524 desde Chalco Centro.
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0: Bueno, son las 5 de la tarde con 29 minutos en Expresiones FM desde Chalco Centro. Saludos a toda la gente que nos acompaña día con día a través de la frecuencia del 100.5 MHz en tu radio desde Chalco Centro. Saludos a la gente en Ixtapaluca, en Valle de Chalco y por supuesto aquí en Chalco Centro. Nos habla don Alejandro, saludos don Alejandro Benja Calones, saludos también a doña Vero y bueno, nos expone ahí un tema de la clínica 195, la que está ubicada sobre la calle Arquiles Cerdán. Esto en la periferia de aquí, de Chalco, es la que va rumbo a, me parece que es la avenida Tierra y Libertad, la que va por allá atrás del valle de, bueno, que va por la zona de Chalco, pegada casi a la autopista sobre el puente de la compañía, sobre el río de la compañía. A ver, escuchamos a don Alejandro, son las 5 de la tarde, 30 minutos, 5:30 en Expresiones FM.
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2: Para una persona mayor, los vigilantes, es un relajo porque para pedir una cita se tienen que formar afuera, los policías no ponen de su atención para los pacientes, más que nada por las personas de la tercera edad. Por eso quisiera que lo publicaras o mandaras mi mensaje. A raíz de esto te puedo mandar una foto. Hay hasta motocicletas que dejan afuera de la calle en lados donde son para personas de discapacidad y se estacionan. Y esa clínica ahora sí que se le comunicó a Trabajo Social y al director y son, se ponen pesados, dicen que pues no, pues que tienen que hacer, a ver cómo pueden, para pedir una cita se tienen que formar afuera y la verdad, nadie se hace responsable para comenzar a formarse para sacar una cita. Las citas se sacan desde las 9, 7 de la mañana para la cita de la tarde. Imagínate para los de la mañana, ¿a qué horas tienen que llegar? Es desagradable. La clínica 195 de la avenida Aquiles Cerdán, la colonia Emiliano Zapata. Para que se haga un atente, no sé qué se puede hacer, quiénes son las autoridades correspondientes que hagan algo en esa clínica, porque ya ha sucedido bastantes. La han subido hasta en Facebook, esa clínica. Te lo agradezco, Ricardo, por pasar mi mensaje. Gracias, bendiciones. ¿Y cuál es la mejor estación? Claro, Expresiones 100 puntos.
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0: Bueno, pues ahí está la situación que se vive en esta clínica 195. Don Alejandro nos explica básicamente lo de la persona, una persona de la tercera edad que fue tratada de una manera, pues sí, poco apropiada por parte de los vigilantes de esta clínica del Seguro Social, la 195, que está ubicada en Chalco, sobre la avenida Aquiles Cerdán. Y la otra es que también las personas de la tercera edad no tienen la posibilidad, estas rampas que de repente están bloqueadas por las motocicletas y este tipo de situaciones, y obviamente pues las personas acuden, ¿no?, a esta clínica. Y la otra es lo de las citas, pues sí, tienen que acudir muy temprano para sacar, desafortunadamente ahí es una situación del seguro, del Instituto Mexicano del Seguro Social, que tienen que acudir muy temprano para sacar sus citas de los que son del turno de la mañana, y después algunos también tienen que asistir en la mañana para sacarlos del turno de la tarde. Pero aparte tienen que, o sea, desde la mañana tienen que estar para ingresar por ahí de las 2:30, a lo que son las citas de la tarde. Entonces sí es una situación ahí de organización, de administración, y que el Instituto Mexicano del Seguro Social pues tiene que tener o poner mayor atención. La otra son lo de las citas que se hacen vía telefónica, pero algunas personas pues no las pueden hacer y por eso acuden también pues a sacar sus citas. Es una situación ahí de orden que me parece que tiene que realizarlo el Instituto Mexicano del Seguro Social. Pero bueno, es un tema, el IMSS es un tema de todos los tiempos, de todos los años siempre se ha hablado del IMSS. De repente no hay medicinas, de repente, ya sabe, los tratos no son los apropiados, y bueno, hay una serie de situaciones que sí, la seguridad social en México deja mucho, mucho que desear. Bueno, 5:34, saludos don Alejandro, gracias por el reporte, saludos a doña Vero y Anja Calones. Vámonos a la pausa, regresamos, 5:33.
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0: Expresiones FM 100.5 MHz en tu radio desde Chalco Centro. Vámonos con más música.
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0: Celso Piña y la cumbia sobre el río.

0: 5 de la tarde, 40 minutos. Celso Piña con la cumbia sobre el mar. En Expresiones FM.
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0: Es el grupo ¿Cuál? 541 desde Chalco Centro, Expresiones FM.
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0: El grupo ¿cuál? 547.
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0: Son los miércoles de 2 en 2, 13 minutos para las 6. A las 6 llegan los temas retro a Expresiones FM.
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1: Es el conjunto Primavera de Dos en Dos. Vamos a cerrar así la hora. Algo de mí después, necesito decirte, de Dos en Dos.
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1: Conjunto Primavera de dos en dos, necesito decirte, después nos vamos a los retros en Expresiones FM.

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